0: Este capicú es lo que viene.
1: Dale, dale, muchachos.
2: ¿Qué pasa? ¿Qué te pasa?
1: Pásate, papi.